Están volviendo a decir no sé qué de los encapuchados y los violentos antisistema. Los violentos, pero ¿qué me estás contando? Es que me sube la cabeza y me cabreo.